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0: Hola, muy buenos días.
1: Les saluda Roger Bueso Escoto. Muchas gracias a todos por estar siempre con nosotros. Profundamente agradecidos siempre, siempre por dejarnos entrar a la intimidad de su hogar o por estar en el transporte o en su trabajo. Gracias. Este es El Médico y su Salud. Buenos días, licenciada. ¿Cómo está usted?
2: Buenos días, doctor. Muy bien, gracias a Dios. Siempre saludando a la audiencia. Gracias por estar con nosotros. Gracias a todos los que se están conectando ya en las redes sociales, a todos los que nos sintonizan en las frecuencias de Radio América a nivel nacional. Muchísimas gracias. Y también a los que están por la aplicación. Muchísimas gracias a todos. Estamos hoy en directo en TikTok. Así que usted que se está uniendo en esta mañana, déjenos sus corazoncitos, sus comentarios. Con mucho gusto vamos a estar dándoles lectura y, por supuesto, si usted tiene preguntas para el programa El Médico y su Salud, pues puede enviarlas también por TikTok, por Facebook, por YouTube y, por supuesto, por nuestro número, el 9520-2080, que está a su disposición. En esta mañana, bienvenidos todos y recuerden que ustedes son parte del programa enviando sus comunicaciones. Así que bienvenidos y gracias por ser tan fieles con este programa. Si usted es primera vez que se está conectando, es su programa El Médico y su Salud. Se transmite de lunes a viernes de 8 a 9 de la mañana a través de las frecuencias de Radio América. Ahora estamos en las redes sociales también. En Facebook nos encuentra como El Médico y su Salud, Radio América, Radio Moderna, Honduras, y también en YouTube como Radio América Honduras. En TikTok también nos encuentra como Radio América Honduras y puede seguir la transmisión, por supuesto. Bien, iniciando un nuevo día, doctor, gracias a Dios.
1: Hoy, día martes, gracias a Dios, un nuevo día. Qué bonito ser agradecidos, debemos de ser agradecidos siempre con Dios. La felicidad es una decisión personal. Hoy las lecturas hablan de la concepción de María. Que fue, bueno, viene del Espíritu Santo, el Creador, Dios. En aquellos días, como hoy todavía, qué difícil era ser mujer. Imagínense que a las mujeres que salían embarazadas y que no tenían un hogar, eran destinadas a ser apedreadas.
2: Sí.
1: Entonces la mujer prácticamente la obligaban a la clandestinidad, a vivir, buscar de qué vivir, que sería tal vez de pedir, o de la misma prostitución. Qué difícil es para la mujer, y eso todavía se sigue viendo hoy para el caso.
2: Los estigmas.
1: Hoy para el caso sale una muerte cruel allá en la Mosquitia. Una mujer la asesinan y todavía la queman. Qué difícil. Pobrecita las mujeres. Pensar que nosotros venimos de una mujer.
2: Eso venía pensando hoy en la mañana, bueno, cuando venía en camino para acá, que es más difícil ser mujer. O sea, no sé si lo digo de la forma que soy una mujer, pero yo considero que es más difícil ser mujer en todos los aspectos, doctor, porque bueno, una mujer siempre tiene que hacer, tiene que ingeniárselas para todo. Incluso con el dinero que su esposo le da o su pareja,
1: tiene
2: que hacer milagros para que ese dinero ajuste. La verdad que sí es difícil, pero también pues admirables y bueno. La verdad, la mujer es un ser muy admirable.
1: Imagínese que tan difícil será en nuestro país ser mujer. Por el caso ayer estaban denunciando al director distrital de educación, en Francisco Morazán, de que a cambio de una plaza es cama de por medio. Es realmente difícil. Yo muchas veces... Yo tuve una paciente que era prostituta y llegué a conocer mucho de ese mundo. Difícil la situación y más difícil para las mujeres. O sea, aquí es normal de que una mujer salga embarazada, pues ya pierde su belleza, ya pierde su encanto sexual, emocional es abandonada y la mujer le toca enfrentar. Usted no ve que se muera un niño todos los días por hambre aquí en nuestro país, porque atrás de ese niño está una mujer. Yo creo que si los niños no nos dejaran a los hombres, sí hubiera un muerto diario, o a ver cuántas docenas de niños morirían diarios, porque los hombres en ese sentido somos inútiles. Los hombres aprendemos a planchar, a lavar, a cocinar, hasta que la vida nos lo exige. Pero la mujer nace con ese don, nace con ese estigma, nace con ese ser. Algo, hoy le compartí a mi hija, algo que no se ruega es el amor y la fidelidad. Y esas dos cualidades usted las encuentra en una mujer.
2: Y nosotros también somos partícipes, bueno, las mujeres somos partícipes de cómo son los hombres, doctor, porque la madre que cría a su hijo dándole todo en las manos, no poniéndolo a hacer nada, me estoy refiriendo al varón. El varón no lava trastes, el varón no barre, el varón no trapea, pero la muchachita sí. Entonces desde ahí empieza todo esto de que nosotras, nos criamos con eso, de que hacemos todos los quehaceres de la casa y los varones no.
1: No, es injusto. Y eso, la verdad, que es parte de la educación. Y, o sea, mujeres, ustedes están formando machistas. ¿Por qué? Porque ustedes, ¿por qué tiene que siempre servir la mujer? ¿Por qué no le enseñamos a los hombres a ser caballeros y de muy pequeños, de 10 años, que él vaya a traer el plato de la comida y le sirva a las hermanas? Y que las trate como una reina. No, la mujer tiene que servirle al hombre. La hermana tiene que servirle al hermano. La hermana tiene que lavarle al hermano. La hermana tiene que cuidar al hermano. La hermana tiene que plancharle al hermano. No, no fomentemos más el machismo. Nos dice Olga Peña, sí, es difícil ser mujer. A las mujeres, que Dios las bendiga. Las amamos, son seres únicos. Muchos sí las valoramos. Muchos sí las apreciamos. Y muchos sí luchamos por tratarlas como reinas. Ojalá usted sepa escoger a ese que la trate como reina. El hombre no cambia. El hombre sigue igual. El tema de hoy, dedicado especialmente a las mujeres, porque son las que más padecen de esto. Hoy hablaremos de las funciones de la tiroides. La tiroides es un pequeño órgano situado aquí donde está la manzana de Adán. Tiene forma de mariposa. Es apenas de 5 centímetros. Apenas de 5 centímetros. Es decir, es más chiquito que mi dedo pulgar. Así era tiroides. Pesa apenas 20 gramos. Es color marrón, rojizo, y está sumamente vascularizada. Función principal. Produce el hipotálamo en nuestro cerebro. La tiroides tiene que ver mucho en la temperatura, la tiroides tiene que ver en la digestión. La tiroides tiene que ver en el aparato cardiovascular, la tiroides tiene que ver mucho en el cerebro. Escuche esa parte. Si hablamos de tres funciones principales de la tiroides, estamos hablando de cerebro, cardiovascular y el sistema metabólico, es decir, es la que se encarga de que nuestro cuerpo funcione. Ese órgano tan pequeño de 5 centímetros, de forma de mariposa, que lo tocamos aquí en la manzana de Adán. El hipotálamo en el cerebro detecta de que hay bajas hormonas. Las hormonas que produce la tiroides es la T3, se llama tiroxina, y la T4, tetraiodotiroxina. Y también produce calcitonina. Estas son las hormonas que produce la tiroides. Estas hormonas regulan el metabolismo. Es decir, metabolismo es que regulan la velocidad con que el cuerpo quema calorías, cómo el cuerpo usa la energía, y sintetiza proteínas. Este órgano es tan pequeño. Dice que la tiroides en el embarazo, en los niños no existe. Y el niño depende de la tiroides de la mamá. Mire qué lindo. Es que la mamá, yo amo a mi mamá. Mi mamá, nunca lo olvido, la tengo presente. Óigame, si habrá alguien luchador, emprendedor, con ese sexto sentido, es la mujer. La mujer tiene esa, ¿qué decirle? Esa bendición de poder ver y decir, te puede pasar algo malo, hijo, no lo hagas. No vayas, hijo, te puede pasar algo malo. Hija, ten cuidado en que andas metida. Y eso solo las mujeres. Entonces la mujer empieza su labor de madre desde que nosotros estamos en el vientre. Porque los niños no tienen tiroides. No la tienen desarrollada. Sin embargo, el niño también tiene metabolismo. Quema calorías, tiene crecimiento, necesita energía, necesita proteínas, y todo es a través de la tiroides de la mamá. La tiroides tiene el control corporal, es decir, regula la frecuencia cardíaca, ya lo había dicho, la temperatura corporal, el peso, la piel, el nivel de energía. Todo eso lo hace la tiroides. ¿Cómo nosotros estimulamos la producción de tiroides? A través de un elemento básico. Ese elemento básico se llama yodo. Existe en los vegetales, en mayor cantidad. Existe muy poco en las proteínas animales. Por eso, en nuestro país, la sal común es sal yodada. La sal que nosotros consumimos tiene la dosis adecuada de yodo como para que la tiroides funcione. Siquiera eso nos da el gobierno. Hablando de gobierno, usted. Ayer el presidente de la República dice a los doctores, doctores, trabajen por amor, el pueblo los necesita. Señores políticos, den el ejemplo. Trabajen por amor. Vaya, trabajen por amor. Ya no tengan esos sueldazos. Ya no tengan tanta burocracia. A ver, trabajen por amor ustedes. Cuando ustedes trabajen por amor, ya hasta podría venir de gratis yo aquí. Porque a mí me pagan. Pero si ustedes trabajaran por el amor, yo lo podría hacer también. Así demostraría el amor por esta patria querida. En el mes de la patria. La tiroides es el eje cerebral. Cuando el hipotálamo detecta de que no hay suficiente T3 y T4, avisa a la hipófisis y la hipófisis inmediatamente activa la tiroides para que empiece sus funciones. Sus funciones podríamos resumirla en 5 aspectos. Voy a volver a repetirlos ya que los he dicho ya. Peso y digestión. Es decir, por la tiroides, nosotros tenemos, si somos eutiroideos, es decir, tenemos valores normales de la T3 y de la T4, eutiroideos, pues por eso tenemos un peso adecuado. Por eso tenemos un tránsito intestinal adecuado. ¿Qué quiere decir esto? Si nosotros padecemos de una alteración de los T3 o T4, pues tendemos a engordar, si tenemos mucho. Si tenemos poco, perdón, engordamos. Y si tenemos mucho, adelgazamos. Adelgazamos tanto que nos puede volver hasta anémicos. Quedamos en las puras latas, en los puros huesos. Cuando tenemos poco hormona tiroidea, nosotros presentamos estreñimiento, estitiquez. No solamente piensen que es la comida chatarra, no solamente piensen que es en su alimentación. ¡Ojo! Dejemos de pensar en la tiroides. De 10 casos, de alteraciones de tiroideas, 9 son de mujeres. Solamente 1 en hombres. Por eso debemos de tenerlo muy en cuenta. La tiroides nos ayuda en el crecimiento y desarrollo del sistema nervioso central, de los huesos, incluso de nuestra piel. La tiroides tiene que ver eso. Cuando usted se baña y usted empieza a presentar zonas de calvicie o ve en el baño muchos restos de cabello, es normal que se nos caiga cabello todos los días. Uh-huh. Es normal. Pero cuando la cantidad se vuelve, ve grandes cantidades, usted debe pensar en la tiroides. Si usted tiene problemas de dolor hueso, de óseo, perdón, debe de pensar en la tiroides. No digamos, la tiroides pues también tiene sus efectos cardiovasculares. Cuando hablamos de cardiovasculares, estamos hablando sobre todo en el latido del corazón. Cuando tenemos bajos niveles de hormonas tiroideas, el corazón lo andamos acelerado. Presentamos lo que nosotros decimos taquicardia. Y también la función pulmonar. Eso nos obliga a andar un poquito respirando más de lo normal. Nosotros tenemos que tener 20 respiraciones por minuto. Pero cuando hay alteración respiratoria, tenemos respiraciones hasta 30 por minuto. Y lo opuesto es que nos baja la respiración. Sentimos que nos ahogamos. Allá a rato respiramos. Esos son problemas tiroideos. La tiroides es un órgano esencial en nuestro cuerpo. Si usted es de las personas de que está haciendo calor y usted anda con frío, ojo, la tiroides regula la temperatura corporal. La temperatura normal de nuestro cuerpo es de 37 grados. Cuando baja o sube es por trastorno tiroideo. Eso debemos de tenerlo muy en cuenta. Y la palabra clave de la tiroides es lo que nosotros llamamos el metabolismo. Metabolismo es el proceso por el cual el huevo que yo me comí hoy en la mañana, eso lo transforma en energía. Porque la tiroides tiene la llave como para llevar esos microorganismos hasta la célula, a nivel de las mitocondrias. Es parte de la célula. Nosotros somos millones de células. Miles y miles de células forman un tejido. Miles de tejidos forman un órgano. Muchos órganos forman un sistema. Y 5 sistemas forman el cuerpo humano. Hasta ahí llega la tiroides, desde la célula. La tiroides es la que nos regula el azúcar, la que nos regula la energía. Es por el metabolismo. Es célula por célula. Por eso debemos de cuidar nuestra tiroides. Y debemos de sentirnos agradecidos con Dios a los que tenemos una tiroides normal. Pero no se preocupe. Si usted tiene alteraciones de tiroides, usted tendrá que visitar un endocrinólogo. ¡Ah! El problema es que hay menos endocrinólogos que diputados en nuestro país. ¡Ay, Honduras! ¡Trabajemos por amor! ¡Tengámosle amor a Honduras!
2: Gracias por continuar en sintonía de Médico y su Salud. Y en esta mañana nosotros siempre con buenas recomendaciones para todos los que nos están sintonizando. 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
1: Vamos a ir a nuestro primer espacio comercial. Ya regresamos.

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1: Gracias por continuar en sintonía del Médico y su Salud. Gracias porque a diario nos mandan sus comentarios, porque también están siempre pendientes en las frecuencias de Radio América a nivel nacional y en las redes sociales. Muchísimas gracias. 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Ya le voy a platicar cómo usted puede participar para ser parte del color de la Navidad y ser uno de los ganadores de esta renovación. Ya le voy a conversar. Esté muy atento a lo que le voy a decir. 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Doctor, hablando del tema, nos escribe en Facebook Rosibel Baires. Buenos días, doctor. Mañana tengo mi cirugía de tiroides confirmado. En nombre de Dios, todo salga bien. Así sea, Rosibel Baires, que todo salga bien en su cirugía. Y bueno, hasta Elsie Enrique le dijo que Dios la bendiga y la guarde y Dios está en control de todo, que tenga fe. Yo ya pasé por eso, tenga mucha fe. También nos escribe Olga Peña y nos escribe Ale Mejía. Nos escriben también muchas personas aquí a través de las redes sociales y les agradecemos. Y también comentarios a través de el 95-20-20-80. Doctor, con estos dos comentarios que tenemos en Facebook, de Rosibel Baires, que dice que mañana tiene su cirugía de tiroides, y de Elsie Enrique Escribas, que dice que ya pasó por esto, bueno, con esto nos damos cuenta de que la enfermedad de la tiroides pues es bastante en bastantes personas.
2: Sí, no, yo lo había dicho, fíjese que se calcula aproximadamente que el 20% de la población femenina puede tener problemas tiroideos. Estamos hablando que el 20%, supóngase en Honduras, dicen que el 50 y pico es de mujeres, pongamos la que sea 5 millones de habitantes en Honduras. Y el 20%, anda cerca del millón de personas. Uh-huh. Entonces, son miles de personas. Y lo peor es, lo más triste de todo esto, de que son pocas las diagnosticadas. Muchas personas viven con problemas tiroideos sin darse cuenta. A Rocibel Baires, y que le escribe a alguien y le dice, fe, aquí es el momento de valorar a Dios. Cuando uno tiene a Dios en su corazón, no importa lo que a uno le pase, no importa a la adversidad que uno le venga, no importa al impacto emocional que usted tenga. Cuando tiene a Dios, usted tiene en quién confiar. Tiene con quién hablar. Usted tiene en quién dejar todo en manos de un ser superior. No hay un doctor. Los doctores somos parcos, o son parcos. Y más los nuevos ahora son más creídos. Son de poca comunicación. Son de cristal. Entonces no dan mucha información. Pero cuando usted habla con Dios, Dios le da fe, tolerancia, le da paz. Es importante entrar con paz. Es importante entrar con confianza a una situación donde no solo depende la mano del hombre, es Dios que manipula la mano de ese cirujano. Rocibel, a la distancia yo le puedo decir, tenga fe. Usted es un gran ser humano, es una gran hija, una gran hermana, una gran madre. Entonces Dios, es parte de la vida que nosotros tengamos impases, contratiempos, malos días, es parte de la vida. Pero Dios nunca nos deja solos. Eso téngalo presente. Licenciada, dice que, por ejemplo, ¿por qué a una persona la pueden operar de tiroides? A una persona la pueden operar, en primer lugar, porque hay nódulos, que son pequeñas masitas, que esas solo se detectan a través de un ultrasonido, y volvemos otra vez. ¿Cuántos médicos radiólogos hay en nuestro país? Son muy pocos. Entonces, ellos no pueden, esta palabra del señor presidente me ha calado. Trabajen por amor, ellos no pueden trabajar por amor. Óigame, si ellos tuvieron que autofinanciarse, sacar préstamo, sacrificarse para ir a sacar una especialidad, por lo menos la fueron a sacar a Guatemala. Ponle $1,000 mensuales. En un año son 12,000. En 5 años son $60,000. ¿Cuánto es eso? Es 1,000,000 de lempiras. Yo no lo tengo, usted lo tiene. No lo tenemos. Entonces no venga a hablarme aquí de que por amor. Por amor debería trabajar usted, que ya tiene mucho. Que ya ha sacado mucho, que ya ha hecho mucho de este país. Y ha dado poco. Entonces, se puede operar por un cáncer, sospecha de un nódulo. Ese nódulo se le hace biopsia. Y puede haber algo maligno. Gracias a Dios. Escucha esta parte. Gracias a Dios. Los tumores malignos de tiroides son poco agresivos y ceden con tratamientos incluso ambulatorios. Claro, tienen un costo. Es un poquito caro. Uh-huh. Pero uno en estos casos se sacrifica y uno resuelve. Aunque sí, sea vendiendo tamales, vendiendo...
1: haciendo noche benéfica.
2: Así, tantas cosas, ¿verdad? O habla con los hermanos, habla con los primos y dígale, ¡hey!
1: Colaboren.
2: Y hombre, no solo porque usted sea de cumpleaños, no, apórtenme algo económico, 100 pesos que sean, eso me va a ayudar. Entonces tiene que tratarse. Y gracias a Dios, vuelvo a repetir, generalmente cede porque no es tan metastásico, tan dañino el cáncer. Entonces pueden operar por un nódulo sospechoso, pueden operar también por un bocio, que es cuando no sale la gran pelotota, entonces hay que quitarlo, y pueden operar por un hipertiroidismo. Ahora,
3: ¿Qué quiere decir esto de hipertiroidismo? Hipertiroidismo es que el hipotálamo detecta y avisa a la hipófisis, ¡hey! Están altos los T3 y T4. Entonces, el hipertiroideo, ¿qué empieza a experimentar? ¿Cuáles son los síntomas del hipertiroideo? Personas que comiendo bajan de peso. Que comiendo se vuelven anémicos. Son personas que andan nerviosos, tiemblan. ¿Por qué? Porque está acelerado. Está en el máximo la tiroides. Tienen intolerancia al calor. Ahí pasan soplándose con ventiladores, con aire acondicionado. ¿Por qué? Porque no tienen el regulador de la temperatura. Entonces, no toleran el calor. El ritmo cardíaco.
1: Acelerado.
3: Hay insomnio. Hay temblor de manos. Y empiezan a salírsele los ojos. Eso se llama exostalmo. Entonces usted ve a una persona así y diga, deje de pensar en tiroides. No piense, por el amor de Dios, que le hicieron mal. No piense que está, hay algo malo ahí. No, es una cuestión que tiene cura. Lastimosamente va a tener que ir a los hospitales, y hoy los hospitales están en huelga porque dicen que a los médicos no les han pagado, que les deben hasta 8 meses. Y ellos no quieren trabajar por amor. Porque nadie trabaja por amor. Entonces, otra causa, vamos a lo extremo. Ese es cuando está elevado el tiroides. Pero cuando está bajo el tiroides, ¿qué pasa? Al revés. Anda cansado. Anda fatigado. Con poco que coma, y va engordando y engordando y engordando. Y es un aumento de peso bofo. ¿Qué quiere decir bofo? De que usted lo aprieta y siente aquella cuestión como que estuviera apretando un neumático. Prácticamente es un aumento de peso a puro edema, a puros líquidos en nuestro cuerpo. Almacena grasa, sí, pero muy poco. Hay intolerancia al frío. Aquí al revés, no soporta el frío. Se vuelve estreñida, como su metabolismo o su todo se vuelve más lento, entonces le cuesta defecar. Allá va, cada 2, 3, una vez a la semana a defecar. Y lo normalizamos eso. Y eso no es normal. Empieza a experimentar la piel seca. Uñas quebradizas. Caída de cabello. Y lo más importante, se vuelven lentos mentalmente. Fácilmente entran a un estado de depresión. Porque no es fácil sentir toda esta cuestión y uno no sabe qué es lo que pasa. Uh-huh. Distinto cuando usted siente que el apéndice, hay dolor, usted corre. Pero la cosa es que esta enfermedad, si lo va comiendo uno...
1: Hay cosas silenciosas como la...
3: Son cosas silenciosas que le están pasando, que solo puede estar pendiente o usted. Pero ¿qué pasa con la persona tierra adentro? ¿Qué pasa con aquella persona que vive en una tabla de orilla? Desde sus paredes son de zinc. ¿Qué pasa con esa persona que no está escuchando por radio? Salir de la casa implica dejar los quehaceres,
1: sí,
3: dejar las atenciones de su hogar, implica tener economía para movilizarse.
1: Fíjese, doctor, que en todo este movimiento que hay en los hospitales, que no hay atención, había un testimonio de una señora ayer que dice que tú tienes que ahorrar 3,000 lempiras para poder venir a consulta y comer con un tomate, así dijo ella, comer con un tomate para ahorrar ese dinero y poder venir a su consulta y encontrar que no tuvo una atención. La verdad que es triste.
3: Es frustrante y es... Se puede decir que es condenable eso, pero también veamos el otro lado de la moneda. O sea, y yo creo que más por eso lo hacen los médicos, más por eso lo hace todos los que protestan. ¿Sabe por qué protestan? Porque a los políticos no les falta un día el sueldo. Hasta adelantados van.
2: Ya para esta fecha ya les dieron la, el aguinaldo, ya les dieron el 14º. Ahorita que viene el Día del Niño, a saber cuántos millones están agarrando. Van a celebrar el Día del Niño, pero en la familia. Allá el pueblo lo van a llevar piñatas.
1: Doctor, dice Carlos Moncada, hay dos radiólogos en el tórax, nada más, dice. Nos está compartiendo. Y hay otra comunicación, doctor, que dice, buenos días, desde La Esperanza Intibucá le escribo. Yo pasé por hipertiroidismo. En mi experiencia, una de las causas es el estrés. Así que el control del estrés es parte del manejo de la de esa condición, dice. Atentamente, César Barahona.
2: Qué bonita aportación. La de César. Qué bueno. Muchas gracias.
1: También hay otra comunicación, doctor. Dice, esos $1,000... le enviamos a mi hija a Guatemala, ya que ella se graduó allá de pediatra y ahora está en neonatología. Bueno, imagínese lo que usted mencionaba, sí, ¿verdad? Lo dijo, como por decir una cantidad, doctor.
2: No.
1: $1,000.
2: Y le estoy diciendo que esto es barato. Uh-huh. Oiga, es que escuche esta parte. Solo voy a dedicar esto tiempo y ya no más. O sea, póngase que $1,000... tiene que ajustarle mensuales, tiene que ajustarle para transporte, alimentación y vivienda. Y para sus estudios. O sea, el sacrificio que esta gente vive allá, solo los que hemos compartido con ellos nos damos cuenta. O sea, yo he conocido médicos que se han ido abajo de un poste, se han ido a la par de un vecino para poder robar internet. Porque no les ajusta para pagar eso. O sea, yo he conocido gente que se va allá, que comían un tiempo, dos tiempos al

0: los guatemaltecos nos abrazan. ¿Usted cree que los mexicanos nos abrazan? ¡No! Nos menosprecian. Nos tratan mal. Nos ven de reojo. Nos marginan. Sufrimos hostigamiento. ¿Y quién soporta eso? El médico. ¿Por qué? Por amor. Pero ellos tienen razón. ¿Por qué un mexicano va a querer que venga un hondureño y que todavía sea mejor que él? Ahí viene el celo. Y eso lo sufrimos los que salen al extranjero. Por eso mi admiración y respeto para todas aquellas personas que se han profesionalizado en el extranjero. Mi hija quiere ser graduada, le digo. Si quieres ser médico, tenés que irte del país. Ahora, está pendiente de algo. En el extranjero, sí te van a reconocer. En Honduras, te van a ofrecer cama. Continuamos, licenciada.
1: Bien.
0: Ya me enojó, licenciada.
1: No, doctor. Vamos a seguir. Y bueno, ¿cómo cuidamos nuestra tiroides, doctor?
0: Bueno, empecemos por lo de la alimentación. Vamos a empezar por lo más accesible. El huevo. Ese huevo que tiene ahí de esa gallina. No se lo coma crudo. Cózalo. O otra manera es compártalo con tomate, con chile. El huevo, especialmente la yema, ya que contiene yodo, selenio y vitaminas. Ese es un elemento esencial, el selenio. Fíjese que, por ejemplo, hay una fuente riquísima de selenio, que no la conozco, pero aparece en los textos, que se llama las nueces de Brasil. Son la mayor fuente de selenio, que es el mineral que ayuda a activar las hormonas de la tiroides. También, nosotros podemos comer frutas que contengan mucha fibra. Eso nos ayuda a la parte digestiva y además de eso, nos da proteínas y son, en menor cantidad, fuente de selenio y de yodo. Estamos hablando de los frutos rojos, como la fresa, los arándanos, el kiwi. ¿Usted conoce el kiwi? ¿Kiwi?
1: Sí.
0: ¿Lo ha probado?
1: Sí, lo he probado, pero es bastante caro.
0: ¿De veras?
1: Sí.
0: ¿Entre a puro huevo va a ser?
1: Es bastante caro. Doctor, fíjese que está preguntando Bismar, dice Lee Gladys, doctor, solo quiero hacer un aporte al tema. Hace como 20 años, un doctor amigo decía que la sal que producen en Honduras no le agregan yodo. Y él sugería que se comprara una sal que es proveniente de Estados Unidos, porque la sal de Estados Unidos sí tiene yodo. ¿Seguirá esto igual o la sal que se produce en Honduras tiene estos caracteres para consumirla?
0: Sin palabras.
1: Sí,
0: bueno. Sin comentarios, no me atrevería.
1: Sí,
0: no me atrevería.
1: Porque ahí dice sal yodada en la bolsita.
0: Así es, pero...
1: En la bolsita dice sal yodada cuando yo la compro, pero...
0: El comerciante en nuestro país es sin escrúpulos. No piensa en el bien. Usted ha oído que algunos años dicen que nos daban pastillas y eran de harina. ¿Usted oyó eso? ¿Qué puede decir uno? ¿Qué puede decir uno de eso? Entonces, es difícil. Carnes magras, legumbres como el pollo, la carne de res, las lentejas, vuelven los frijoles, te dan zinc y hierro. Necesario para que tu cuerpo tenga energía. Pescados, mariscos, ricos en bacalao, el atún, que esto aporta mucho yodo y proteínas saludables. Por lo tanto, eso es lo ideal, que usted puede alimentarse. Y alguien hablaba del estrés. El estrés lo sufren, es que no tienen quien confiar. Uno puede pasar crisis difíciles con los seres más queridos, con una hija, con un papá, con una hermana, con el amor de su vida. Pero si usted confía en Dios, Dios le habla, Dios le dice qué hacer. Hoy, la lectura de lo que María podía ser sometida por tener un embarazo del Espíritu Santo,

0: expuesta a ser declarado como lo peor de una sociedad. Pero confía en Dios. Lo más importante, José escucha a Dios. Y por eso José trae a María y la honra. Es el ejemplo de familia. El amor, la confianza, la lealtad, la honra. ¿Licenciada?
1: Doctor Wilmer Flores en WhatsApp envió un mensaje. Dice, doctor, este es el diagnóstico que le dieron a mi esposa. Realizamos 3 biopsias en diferentes laboratorios y todos los resultados siempre fueron como un cáncer agresivo que había hecho metástasis en la mama derecha. Pero mi esposa y yo decidimos confiar en Dios y nos pusimos a honrar a Dios por sobre todas las cosas. Y hoy en día, doctor, mi esposa el año pasado en octubre, su diagnóstico fue, dice, bueno, fue, me imagino que ya no, porque es que aquí no sé qué quise escribir. Solo Dios nos ha ayudado. Dios bendiga su vida, doctor, y ojalá este testimonio sirva para fortalecer a las personas que están atravesando una situación similar. Entonces, él nos está enviando aquí un examen, doctor, de la esposa. Es Wilmer el que nos está enviando este mensaje. Pero bueno, él está contando como testimonio de que a su esposa le habían diagnosticado metástasis en la mama derecha y que Dios pues la ha sanado, según lo que logro entender en el mensaje.
0: Así es. Dios hace milagros. Vea, nos tiene aquí con vida a nosotros. Eso es un milagro en nuestro país. Es un milagro que comamos bien, que tengamos un trabajo, que tengamos una familia, que tengamos seres que nos aman, que podamos amar. Eso es un milagro. Apreciemos esas cosas pequeñas. Cuando apreciamos esas cosas pequeñas, estamos dando un verdadero testimonio de que Dios existe y que Dios tiene poder en mi salud. Gracias a Dios por tenerme sano. Nos vemos mañana, si Dios así lo quiere.
2: Le recordamos que Honduras se merece un pueblo sano. Buen día a todos en todas partes.
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10: Muy buenos días, bienvenidos a Orientación Legal. Gracias por estar con nosotros un día más. Estamos en martes de la semana morazánica. Hoy es 6 de octubre del año 2026 y como siempre, con alegría, con entusiasmo, nosotros estamos en el programa. Yo sé que muchos ya están en la playita, otros en sus casas en el pueblo, descansando, comiendo todos esos manjares ricos que preparan en los pueblos y en los lugares donde son, donde es su origen, ¿verdad? Es el lugar donde usted tuvo que dejarlo para venirse a trabajar a la ciudad y se regresó estos días para disfrutarlo, pues pásela muy bien y disfrute de todo lo que puede tener ahí cerquita, su familia, los alimentos, el clima y todo lo que puede disfrutar. En esta semana morazánica, nosotros seguimos aquí en Orientación Legal para servirles. Siempre les recuerdo que tenemos a su disposición el 9520-2080, que es nuestro número de WhatsApp. Le digo, guárdelo como Radio América. De repente usted hoy no tiene una pregunta legal, pero usted otro día puede tenerla. Así que guárdelo como 9520-2080. Y también, en esta mañana estamos en directo en Facebook, ya conectados, búsquenos como Radio América, búsquenos como Orientación Legal, como Radio Moderna Honduras, y en YouTube y TikTok, búsquenos como Radio América Honduras. Así nos encuentra. Síganos, y en TikTok denos mucho corazoncito. Denos ahí en el cachetito, así con su dedito, a muchos corazoncitos. Muchísimas gracias a todos por estar con nosotros. Buenos días, abogado Carlos Alvarenga.
11: ¿Cómo está, mi querida amiga? ¿Cómo me le va? Te veo más radiante, más animada.
10: Ay, que hoy es martes de la semana morazánica, ¿cómo no?
11: Ya huele a vacation.
10: Huele a unos días. Ah, que, ay, perdió. No, la selección empató. Pero no pasó nada, no pasó nada.
11: No clasificamos.
10: Ahí quedó en el olvido. Eso no.
11: No, qué triste, fíjate, porque hablando de fútbol, y vos sabés que nos encanta hablar de fútbol, qué mal Centroamérica. Hoy creo que juega Costa Rica, debe jugar Costa Rica, le toca su turno, a menos que hayan cerrado ese grupo. A ver, ahí la experta, nuestra querida licenciada Nicole Cruz, ¿juega hoy Costa Rica o no juega? Ah, bueno, no sé, ya vamos a averiguar.
10: Porque
11: es el único que hace falta de Centroamérica. Nicaragua ya quedó descalificado, El Salvador horriblemente pasó para el grupo B de la selección, o sea, que va a jugar con las Antillas.
10: No, el último partido lo disputó Costa Rica el domingo y le ganó 2-0 a Haití, pero ya no tenía posibilidades.
11: Sí, verdad. Sí. Ahora se sustituyó en ese grupo, en nuestro grupo, Guatemala.
10: Guatemala logró,
11: si se va el otro, que creo que es Surinam. No, Surinam quedó, ¿cuál es el que quedó en primero? Se me olvida, Jamaica, en el otro grupo de Costa Rica estaba Haití despuntando y creo que también Curazao, y parece que ellos son los dos que van a clasificar. O sea que los grandes de Centroamérica, Honduras, Costa Rica, por así decirlo, y los que le siguen, Guatemala, El Salvador, que hicieron el ridículo otra vez contra los caribeños. O sea, no fue, como repito, casualidad que hayamos hecho todos los centroamericanos, excepción de Panamá, que el ridículo lo fue a hacer al Mundial, pero al menos jugó bien, con dignidad, porque hizo muy buenos partidos, pero el ridículo lo hicimos en Centroamérica no por casualidad con los caribeños. Los caribeños no están avanzando muchísimo, pero bien. Al final de cuentas, como dicen, al que le gusta el chicharrón con ver el chancho suspira, nos sigue gustando el fútbol y ahí vamos a seguir. Sí, vamos a seguir viendo qué hacen nuestros futbolistas, pero la verdad es que va en caída libre y no se diga El Salvador, que quedó en el último lugar, no clasifica a un mundial desde hace un siglo. Fue el primero de Centroamérica que fue a dos mundiales antes de que cualquier otro llegara. Y pobrecitos mis paisanos guanacos, que sí, esta selección los hace sufrir. Es como estar enamorado de un hombre abusivo.
10: Pero lo más importante es que hoy hay orientación legal.
11: Ah, sí, ¿verdad? Se me había olvidado que estábamos en orientación legal. Pensé que estábamos en deportes, no, Radio América.
10: Eso es lo más importante, que hay orientación legal hoy. Es la selección y la del Salvador y toda.
11: Ah, dejemos ahí para otra.
10: Cuando vuelvan a jugar vamos a volver a emocionarnos, porque así somos, ¿verdad? Y bueno, abogado, ¿sí? Hoy, bueno, siempre con información, ¿verdad?, para nuestros oyentes.
11: Excelente.
10: Pero antes de iniciar con el tema del día, ayer sí, le prometimos a dos oyentes, se los voy a mandar, ni se los he mandado a nuestro compañero Xavi, que hoy es el que está encargado de la transmisión de Facebook.
11: Nuestro literato.
10: Y fíjese que ayer le prometimos a dos oyentes que íbamos a compartir sus videos que nos mandaron al 9520-2080 a través de las redes sociales. Y es que nos escribió nuestra amiga del Piligüín. Ella se llama Rosa Argeñal.
11: ¡Qué bonito!
10: Y nos mandó un campo de flores que ellos cosechan. Mire qué lindas, preciosas. Usted que nos está viendo en las redes
11: blancas
10: sociales,
11: como la Virgen,
10: puede verla, blanquitas, preciosas, y ese clima se ve hermoso. A nuestros amigos en el Piligüín, Rosa Argeñal y su familia, les enviamos un fuerte abrazo. Muchísimas gracias. Mire, ahí están.
11: En verdad, ellos, ahí está la
10: familia,
11: la nieta, ¿eh?
10: Muchísimas gracias a ellos por enviarnos estos videos bonitos que nos están alegrando la mañana y nos
11: qué
10: mandan
11: ese
10: campo de flores que ellos cosechan. Muy bonito el video que estamos viendo en las redes sociales.
11: ¿Qué flores serán esas?
10: Yo no sé, de flores.
11: Sí, fíjate.
10: Y de, también un amigo, él se llama, ya voy a buscar aquí.
11: ¿No era Denis?
10: Sí, él se llama Cristiano.
11: No, totalmente perdido.
10: No se llama Denis. Cristian Díaz se llama. Y nos envió este video. Él dice que nos compartió ese video para que lo colocáramos en las redes sociales. Si usted no se ha conectado a las redes sociales, búsquenos como Radio América, Orientación Legal, Radio Moderna Honduras y en TikTok. Él nos compartió este video que ustedes están observando acerca de la actividad que él hace con su bicicleta y, bueno, caminatas también. Y lo que me encanta es esa gran cascada que nos mandó. Y él nos decía, lo compartí para que lo pongan en sus transmisión, así que ustedes lo están viendo en este momento. Videos hermosos que nos compartieron nuestros oyentes.
11: Mira cuánta
10: y nuestros televidentes, sí. Muy hermosos estos videos. Y así como estos videos, yo quiero aprovechar, porque eso no tiene nada que ver con,
11: claro.
10: con el color de la Navidad, ¿verdad? Sino que ellos quisieron compartirnos lo que hacen a diario. Pero así como ellos nos mandaron este video, nos pueden mandar sus videos para ganarse esta gran promoción, la podemos decir de esa manera.
11: Así es, que es muy bonita.
10: Que es el color de la Navidad. Y cuando usted escucha, abogado, el color de la Navidad, ¿en qué piensa?
11: Pues realmente en cosas bonitas, llenas de sorpresa, de emociones para esa época tan bonita. Y cuéntanos.
10: 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Y vamos a llevar el color de la Navidad a tu hogar, y muchísimas sorpresas más. A partir de ese momento puedes participar. ¿Cómo puede participar usted que nos está sintonizando? Envíenos un video de al menos un minuto al 9520-2080 con su nombre y apellido. O sea, usted agarra su teléfono y usted dice, hola Radio América, mi nombre es Gladys Patricia Durón. ¿Verdad? Su nombre y apellido. Su nombre y apellido. Y quiero invitarlos a traer el color de la Navidad aquí a mi vecindario. Yo vivo en tal lugar. Necesitamos que nos ayude. Algo creativo.
11: Ajá, algo que la gente lo apoye.
10: Ajá, y algo que usted diga, ay, si yo digo esto me van a dar like. ¿Verdad? Porque lo que, con los votos son contados por likes, comentarios y compartidos. Estos videos se van a subir a las redes sociales de Radio América y este mes de octubre tenemos hasta el arte que Xavi ya nos está colocando en las redes sociales para que ustedes puedan observarlo, ¿verdad?
11: Qué bonito.
10: Sí.
11: Se Xavi parece a Mario Bros.
10: Xavi así pilas ya nos puso este arte. Entonces usted lo que tiene que hacer es enviarnos este video solicitándole a Radio América llevar el color de la Navidad a su vecindario, a su hogar. Ayer le comentaba, si usted tiene una abuelita, que ella no puede pintar su casa.
11: Sí.
10: Y usted dice, no, pero yo no quiero para mí, quiero para la abuelita.
11: O para una vecina.
10: Para una también. Vecina. Entonces usted grabe el video para solicitar que vayan a ayudarle a su vecina.
11: Correcto.
10: Y, o una iglesia, o una escuela.
11: Sí.
10: O sea, que sean creativos. Porque el video más creativo, el que tenga más likes, el que tenga más comentarios, más compartidas, será el ganador. Y bueno, lo estamos recibiendo, estamos atentos a recibir esos mensajes que ustedes nos están enviando al 9520-2080. Puede leer las bases de la campaña en nuestras redes sociales y nos puede encontrar como Radio América HN. 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Cualquier cosa que usted quiera saber y no comprende, también estoy a su disposición aquí en 9520-2080, mientras esté aquí, ¿verdad? Hasta las 9:55. Pero tenemos un código QR que está apareciendo en pantalla para los que nos están viendo en las redes sociales. Ese código QR lo lleva a las bases del concurso. Así que usted puede escanearlo y ahí conocer todo lo que usted tiene que hacer para poderse ganar el color de la Navidad en su barrio, en su colonia, en su casa. Y son bienvenidos todos sus videos, envíelos, los estamos recibiendo. Bueno, abogado. ¿Esto es lo que le quería contar?
11: Pues yo también quiero agregar en eso porque, oigan bien, no pasen por alto lo que ha señalado Gladys para que ustedes puedan participar y además ganar. Acuérdense, repito lo que dice mi querida amiga, métase en nuestras redes sociales, bye, simplifiquemos, métase al Facebook, bye. Ahí va a encontrar en la página de Radio América el arte que dice el color de Navidad, que ahí está Santa Claus, está San Nicolás con una gorra de Radio América. Ahí va usted a encontrar las reglas para que pueda participar y ganar. Y ahí está el código QR también por si requiere mayor información. Acuérdese de que esto puede ser para usted, si usted lo quiere para su casa, obviamente está permitido. Pero también puede ser que le quiera llevar una sorpresa, como dice Gladys, a alguna vecina o algún vecino para el cual va a ser una Navidad maravillosa que le pinten de colores la Navidad. Así que, con confianza, métalo y eso sí, una vez que lo suba, pendiente, ¿verdad? Pila para estarle pidiendo a todos sus amigos, parientes, exacto, deudores.
10: Bueno, me debes tanto, dame like a mí. Ajá. Sí, correcto. Para que se pueda ganar este gran premio. ¿Quién no quiere tener una fiesta en Navidad?
11: Sí, todos, ay, qué bonito.
10: Todos queremos. Así que muchísimas gracias a todos los que ya están enviando sus videos, los estamos recibiendo. Y ayer les mencionábamos todas las colonias de Tegucigalpa y alrededor, Tegucigalpa, uh-huh, Comayagüela y sus alrededores, que pueden enviar de la Nueva Capital, pueden enviar de Las Torres, de la Flor del Campo.
11: Correcto.
10: De, bueno, donde quieran.
11: Sí, son tantas colonias y barrios que tenemos aquí en la Capirucha.
10: Así es. Bien, abogado, vamos al tema del día.
11: Ok, perfecto. Vamos al tema del día.
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11: Bueno, después de que el juez, acompañado de la hermosa voz de Silvita, ha dado los mazazos, iniciemos esta sesión de Educación Legal. Les comento que en esta ocasión, ya que surgen muchas preguntas en las cuales debe un notario realizar su trabajo, les voy a indicar una de las funciones más importantes que existen para los que ejercemos la carrera, pero sobre todo importantes para el servicio que prestan a la comunidad, a la ciudadanía, a la población, y es la de función de los notarios. Los notarios son abogados que se sometieron a un procedimiento llenando previamente requisitos que exige la ley para dar fe. Que cuando hablamos de dar fe es precisamente lo que da fe de algo, da la certeza de algo. Para ser notario, imagínese, se necesita ser hondureño por nacimiento. Tiene que ser alguien de nacimiento que ame el país para no estar haciendo cosas y chanchullos, ¿verdad? Y que esté en el libre ejercicio de sus derechos civiles, es decir, que no tenga una condena en la cual se le haya inhabilitado para ejercer sus derechos, ¿verdad? Debe ser un abogado o abogada debidamente colegiados, tener más de 30 años, es decir, se necesita experiencia en la vida para ser notario, también ser de reconocida honorabilidad y prestigio. ¿Y cómo se prueba eso, abogado? Pues bueno, no teniendo antecedentes de ninguna clase y también probándolo con los testigos. Ser del estado seglar, es decir, no pertenecer a una iglesia, ¿verdad? Y aprobar el examen del notario, que cuesta que le señalen fecha, porque aquí en Honduras todavía se hace ante la Corte Suprema de Justicia, ante los magistrados de la Corte Suprema de Justicia, o ante los que ellos designen para hacer el examen de forma oral. En otros países ya se hace de forma escrita y por lo tanto es más democrático, más amplio y no hay un monopolio en el ejercicio del notariado. Pero bien, esas son otras cosas. ¿Para qué les di todos estos requisitos? Precisamente para que vean que no es tan sencillo y someterse al examen del notariado se necesita tener un conocimiento amplio de las leyes de la República, aparte de la misma función notarial que se establecen en el Código del Notariado. Ahora, todas estas generalidades son precisamente para que usted entienda lo delicado, pero usted va a decir, bueno, y esto a mí, al final de cuentas, ¿en qué me atañe? Bueno, vamos a lo principal, a lo sencillito. Si usted tiene una fotocopia de un documento y un original, el notario puede determinar que esa copia es auténtica, es fidedigna al original. Y que por lo tanto, él da fe de haber tenido presencia en los documentos o que sabe dónde están y que por lo tanto puede dar fe de que en efecto esas copias son originales. ¿Eso qué es lo que sucede? Le facilita no tener que andar cargando y con el riesgo de perder los documentos originales. Y por lo tanto, usted puede llevar unas copias y van a tener la validez como que fueran documentos originales, valga la redundancia. Solo en cuestiones muy excepcionales si se exigen los documentos, perdón la redundancia, originales. Pero esa es una de las diligencias que pueden hacerse ante un notario. Es decir, importantísimo, por cierto. A veces se tienen un legajo de originales que no los puede uno andar cargando por lo mismo que les digo, por el peligro de extravío. Pero el notariado permite que las copias autenticadas puedan servir en un juicio o en una diligencia. ¿Qué otras cosas? También sencillo, con respecto a la firma. Una carta poder. Hay una persona que no puede movilizarse por la edad, por la distancia, etcétera, extiende una carta a poder, generalmente se la redactan los mismos notarios, y firma. Entonces, el notario da fe de que esa firma es de la persona que están ahí, sus generales, en ese mismo escrito. Y por lo tanto, ya una vez autenticada, esa firma puede hacerse uso de ese escrito, de esa carta poder, enviándose a la persona a la que el principal interesado le ha querido otorgar poder. Entonces, eso ya es importante. Las cartas poder, por cierto, aunque a veces se hace el mal uso y se extiende una carta poder para andarla utilizando en diferentes oficinas, una carta poder es para una diligencia precisa, exacta, en oficinas del Estado o en oficinas privadas, muy precisas. Si usted quiere de que su apoderado legal tenga más funciones, más facultades, que vaya a diferentes empresas o instituciones públicas, entonces lo correcto es una escritura pública. Y entonces ahí vamos a otra de las funciones del notariado. ¿Qué son las escrituras públicas? Al notario, una vez autorizado como tal, le entregan autorizadas cierta cantidad de hojas que él puede ir utilizando. De hecho, no es necesario que se las autoricen previamente. Él las va comprando y las va foliando y ahí va estableciendo las escrituras matrices que se celebren ante él. O también protocolizar un documento. O también dejar constancia un acta protocolizada ahí. Esto por decir diferentes cosas. ¿Pero qué es esto de la escritura pública? Esto de la escritura pública puede contener diferentes manifestaciones de voluntad de los interesados. Puede ser una herencia, compra-venta, el alquiler de un inmueble, puede ser también un contrato de préstamo con o sin intereses, la venta de una casa, de un terreno, de un edificio. Eso es lo que se hace constar con los comparecientes, con los otorgantes. Los que van a manifestar su voluntad. Eso por una parte, pero por otro lado lo que puede querer es únicamente dejar una expresión de voluntad. O por ejemplo, protocolizar un documento. ¿Qué es lo que quiere decir esto de protocolizar un documento? Usted puede tener un documento viejo, antiguo, el cual está a punto de hacerse añicos y pedazos, pero tiene cierto valor, incluso probatorio en algún caso. Cuando el notario protocoliza, es que está dando fe, porque eso es lo que le ha otorgado el Estado por medio de la Corte Suprema de Justicia. De lo que él diga, no puede ser puesto en tela de juicio, a menos que se compruebe en un juicio de nulidad. Pero bien, en lo normal es que él va a decir en esa protocolización, óigame, yo tuve este documento a la par, y lo describe de tal forma y hace constar todo lo que está en ese documento. De tal forma que lo que él hace constar de que aparece en ese documento se vuelve una realidad. Obvio, si hay afirmaciones ahí en las cuales al abogado, al notario, no le puede constar, eso ya es harina de otro costal. Pero lo que él dice que vio en ese documento, eso es cierto. Eso puede tener fines probatorios también. El notario también puede levantar actas. De repente usted tiene un vecino bullicioso o quiere irle a notificar algo a un padre irresponsable o de repente necesita hacer constancia que en una oficina X, así como les pasa a nuestra querida amiga Gladys, ¿cómo se llama? ¿Con migración?
10: A Rosa Ríos.
11: A nuestra querida amiga Rosa Ríos, que puede ir a migración y hacer constar con un notario de que ahí no le resuelven. Y por lo tanto, eso que le sirva de respaldo para las diligencias que está realizando en el consulado de los Estados Unidos, porque ella quiere reunirse con su esposo, con el que no ve desde hace tiempo, y él está ya haciéndose un tratamiento muy especial de salud. Entonces, eso le puede funcionar para que en el consulado vean que no ha sido culpa de ella el atraso de llevar los documentos que necesitan. Eso, ¿qué es lo que sucede? El notario, a petición del interesado, se comparece, se constituye en cierta parte, hace mención de las personas que están ahí, a las que debe de identificar, y después hacer constancia de los hechos concretos que se han realizado o de los que él ha sido testigo, y eso será tomado como veraz, como cierto. Eso es lo que hacen los notarios en general, dar fe. Muchas otras diligencias se pueden realizar ante el notario, y estas son las que se llaman de jurisdicción voluntaria. Amiga, nos podemos hasta el 30, ¿verdad? Para sí. Terminar este tema. De todos modos, hoy estamos más relax, ¿va? Porque no tenemos anuncios. Ahí dice Mario Mesa, sígale, compadre, usted sígale. Bueno, ¿qué otras diligencias se pueden hacer ante notario? Porque son varias. Y esto se encuentra en el Código del Notariado. Y estas ya no son simples actas. Estas son diligencias que constituyen un expediente como que fuera en un tribunal, ¿verdad? Con su carátula, con sus declaraciones, solicitudes, documentos, etcétera. Lo que queda constancia al final en el protocolo es la resolución definitiva que el notario toma por la potestad que le ha otorgado la ley con respecto a esa situación que se le ha puesto. Por ejemplo, vamos a leerlo así a la carrerita porque ya nos está llegando la media hora este programa, en verdad. ¿Cómo pasa el tiempo rápido cuando uno se divierte, verdad? Entonces, autorización para enajenar bienes de menores. Esto tiene que ser siempre autorizado por el juez, pero debe probarse ante el notario para hacerlo más ágil y no tener que pasar por el viacrucis de una solicitud en el juzgado cuando estos están tan cargadísimos de trabajo, ¿verdad? ¿Por qué esto de la solicitud de venta de bienes de menores? Porque es prohibidísimo tocar un bien que le pertenece a un menor. Un bien que haya sido donado, que haya sido heredado, o que también los mismos padres lo hayan comprado y lo hayan puesto a nombre de él. Cuando se pone un bien a nombre de un menor de 21 años, ahí eso es intocable. Solo un juez competente en sentencia definitiva puede autorizar esa venta. ¿Y en qué casos, abogado Carlos Alvarenga? Pues en los casos que el muchacho o la niña tenga una enfermedad grave por la cual hay que vender el bien, ¿verdad? Pero siempre en estos casos va a ser autorizado por un juez, ¿verdad? Rectificación de inscripción en registro. Eso es, por ejemplo, cuando ha habido un error. Siempre la va a tener que calificar el registro civil de la alcaldía correspondiente, pero el abogado, el notario avanza recogiendo la información. También se puede calificar la edad. Puede ser que una persona no se sepa qué edad tiene y necesita realizar algunos trámites, y esto estamos hablando generalmente de un menor de edad, ¿verdad? Entonces el notario puede solicitar cierta prueba y al final de cuentas determinar cuál es la edad para que él pueda realizar algunas actividades o negocios que solo son permitidos para mayores de edad. El patrimonio familiar también se establece. Si usted quiere poner una casa en nombre de todo el grupo familiar para que nadie vaya a tocar esa casa y andarla vendiendo, pues también se puede hacer ante un notario. Otra de las cosas también que son útil, que por lo cual son requeridos muchísimas veces los servicios de un notario, son el divorcio por mutuo consentimiento. Pero ojo, tiene que haber mutuo consentimiento. Y todas las diligencias más, porque se me acabó el tiempo para educación legal, todas las diligencias que también son de jurisdicción voluntaria, que se realizan ante notario, en el momento que hay un conflicto, en el momento que se vea que hay una contención ahí, que chocan los intereses, él tiene que cerrar el expediente, no seguirlo trabajando y lo va a llevar ante los juzgados. Porque únicamente cosas que se hacen voluntariamente, como por ejemplo una de las que se me quedó, la partición de un bien, la partición de una herencia, También ante notario se puede hacer eso para no tener que ir a sufrir, insisto, el viacrucis de un proceso largo y cansino en un juzgado de lo civil. Esto es las funciones en general del notario. Son importantísimas, por cierto, para la sociedad en común. Y yo lo que siempre les recomiendo es que si van a buscar un notario que sea bien recomendado, de confianza, con honorabilidad y reconocida e inescrutable. Así, mi querida gente, aquí termina este bloque de Educación Legal. Y mi querida amiga Gladys, ¿qué hacemos bien ahorita?
10: No, vamos a unos mensajes.
11: ¡Vámonos!
10: Y ya vamos a retornar. Vamos a darle lectura a todas las comunicaciones que nos han enviado.
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12: Los dones que provienen de la injusticia son superiores a los que se originan en la caridad. Khalil Gibran, ensayista, novelista y poeta libanés.

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2: Bien, continuamos con Orientación Legal. Gracias por seguir en sintonía, por estar pendientes, por supuesto, de las redes sociales, como Erlan Rodríguez Padilla, que nos ha saludado por las redes sociales, gracias a los que nos dejan un me gusta, como Mauro Caballero, Cristian Uclés, Marco Antonio Cruz, Noel Gámez. Un saludo para todos ustedes y, por supuesto, gracias a los que nos ven también en YouTube y en TikTok. Gracias a Carito, que nos anda viendo por TikTok y nos dice feliz martes, bendiciones. Gracias, Carito, y gracias porque también nos escribió la familia Bustillo. Les enviamos un saludo a la familia Bustillo, que nos escribió en esta mañana. Nos manda Carito, feliz martes, licenciada Gladys, bendiciones y saludo para el abogado Carlos, que Dios cuide de sus vidas.
3: Muchas gracias.
2: Muchísimas gracias. Y tenemos una pregunta, abogado, una pregunta, ¿cuáles son los requisitos para pedir pensión alimentaria? Y lo otro es que si ya cumple la mayoría de edad, pero sigue estudiando en la universidad, siempre tiene derecho a recibir la pensión. ¿Cómo hacer si uno vive en otro país con una demanda de alimentos? ¿Se puede o no? Saludos, abogado y licenciada Gladys.
3: Claro que sí se puede, claro, claro, porque el derecho al final de cuentas es el del menor de edad, ¿verdad? Y no importa dónde este se encuentre, tiene derecho a reclamar alimentos a este padre que se ha olvidado, a este progenitor que no ha sido un buen proveedor. Claro que tiene derecho. Ahora, lo que pasa es que tiene que hacerlo por medio de apoderado, mandar una escritura de poder a un abogado hondureño para que él le realice los trámites acá. Él se encargará de obtener, o usted se la envía, la partida de nacimiento del menor, ¿verdad? Y usted, lo más importante es que le pueda echar la mano para ubicar dónde vive este padre irresponsable, porque así avanza más rápido el proceso. Si no, ¿qué es lo que sucede? Hay que hacer una investigación en instituciones, en diferentes instituciones que cuentan con bases amplias de datos de las personas en Honduras. Pero eso ya lleva su tiempo, porque hay que ir a dejar el oficio, que es la forma en, o sea, son los escritos con los que los tribunales se comunican con otras instituciones, solicitándole que mande información que tenga sobre esa persona de dirección donde puede ser ubicado. Entonces eso se complica aún más. Pero si no tiene la dirección, basta con el que le dé el nombre. Y todavía mejor si tiene una copia del número de identidad. Eso facilita muchísimo cualquier investigación. Prácticamente es bastante necesario tener ese DNI, el número del DNI de esa persona. Pero, como le digo, si se puede, solo que tiene que mandar carta poder a un abogado para que realice todas las diligencias acá, para llevar a cabo eso. Y además, que le facilite nombres de testigos para que usted pueda tener un caso más fuerte. Ahora, si el menor está fuera del país junto con usted, con la que nos hace la consulta, bueno, entonces enviar toda la documentación sobre los gastos que genera el menor para su sustento. Y eso implica vivienda, medicina, educación, cultura, clases extracurriculares, etcétera. Todo lo que necesita la criatura para su normal desarrollo, ¿verdad? Eso también va a ser necesario. Pero en conclusión, ¿de que se puede? Sí, claro, claro, claro que se puede.
2: Abogado, nos escribe José Leónidas desde Ojojona.
3: No, querido buen amigo.
2: Día, dice, aquí compartiendo un café con mi esposa e hijos. Salúdeme a mi esposa que está cumpliendo años. Bueno, feliz cumpleaños,
3: feliz cumpleaños.
2: A Carla Yamilet, la esposa de nuestro amigo José Leónidas, que es fiel oyente de Radio América, nos envía su radito, la fotografía de su radito donde nos están escuchando. Así que a nuestra también amiga, Carla Yamilet,
3: ¿sí?
2: De parte de su esposo, José Leónidas, pues le manda a decir feliz cumpleaños. Y de parte del staff de Radio América, también le decimos feliz cumpleaños. Que Dios la bendiga, que cumpla muchísimos años más y que la pase de maravilla. Ya empezó bien tomando cafecito muy temprano.
3: Qué rico, pero dígale a Carla y a Milet que también nos vea, ¿verdad? Que nos escuche o nos vea en las redes, ¿verdad? Pero happy birthday to you, mi estimada Carla y a Milet, que cumpla muchísimos años juntitos, además a la par de este hombre tan laborioso, ingenioso y artista.
2: Dice, buenos días, un gusto saludarlos desde Marcala, La Paz. Mi consulta es, tengo 3 meses que no me pagan mi sueldo en mi trabajo y estoy pensando en no volver a mi trabajo. ¿Al hacerlo pierdo mis derechos?
3: Si lo hace así, de forma bravucona, sí los pierde, porque estaría usted abandonando su trabajo. Y eso es una causal para que usted pierda todos sus derechos. O sea, lo único que usted podría tener chance es para cobrar ese dinerito, esos salarios que no le han pagado, pero que usted sí los trabajó, las vacaciones proporcionales, el aguinaldo proporcional, así como también el 14º proporcional. O sea, unas cuantas fichitas. En cambio, si usted lo que hace, y esto es mi recomendación, esta es mi orientación legal, si usted lo que va es a pedir un inspector de trabajo para que haga constancia de que a usted no le han pagado, y después de todo el trámite que realiza el inspector, si no se llega a una conciliación, entonces demanda, ahí usted la va a llevar de ganar. Porque una de las causales clarísimas que pone el Código de Trabajo para que un trabajador se considere despedido, aunque no le hayan dicho nada, aunque lo traten bien, lo chinchinen, que lo pongan ahí donde no le pegue el sol, pero con 3 meses de que no le paguen su salario, usted se puede considerar despedido injustamente. Es como que le hubieran dicho, mira, te me vas ya y no te quiero ver. Ese es un despido injusto. Un despido justo es cuando el trabajador ha cometido alguna de las acciones que se consideran como prohibidas por el Código de Trabajo o que ha omitido realizar acciones que le exige el Código de Trabajo, el contrato de trabajo, relacionadas a su desempeño laboral. Entonces, lo llaman a una audiencia de descargo, le notifican debidamente diciéndole por qué le van a hacer esa audiencia de descargo, le dan oportunidad de llevar a su abogado, que usted lleve sus pruebas, y una vez que resuelvan de que en efecto usted no pudo justificar por qué incumplió el contrato de trabajo, entonces la echan, ahí hay un despido justo y si está bien hecho, es casi imposible que un trabajador gane sus prestaciones, gane una indemnización. Solo va a poder reclamar esos derechos adquiridos, como ya se los dije. Pero si hace bien las cosas, entonces vaya donde un inspector de trabajo. Y después demande para que usted tenga derecho a todo lo que la ley le ampara. Derechos como trabajador y las prestaciones, entre ellas el auxilio de cesantía y la indemnización consistente en los salarios caídos, o sea, mensualmente los salarios que usted no pudo recibir durante todo lo que dure el proceso. Entonces, hágalo, consígase un buen abogado en materia laboral o en una universidad donde haya facultad de derechos y haya consultorio jurídico, que en todas las facultades de derecho tiene que haber un consultorio jurídico gratuito, porque es requisito para los estudiantes, para los practicantes de derecho, hacer, valga la redundancia, sus prácticas para poderse después ya graduar como abogado. Así que, dele.
2: Tenemos una comunicación desde México y tenemos también las fotografías que nos va a ayudar a colocar Xavi en la transmisión de Facebook. Y nos dice, saludos, buenos días, saludos desde Michoacán de parte de Marco Antonio Cruz. Un abrazo a todos los amigos catrachos, es un placer. Y nos envía la fotografía de México. Y aparte nos pregunta, ¿les gustan estas flores? Y nos manda una fotografía de unas flores, creo que son como Pascuas. Y ya están bien bonitas. Fíjese que aquí más adelantito es que se ponen más bonitas.
3: Sí, cuando el clima se pone más heladito.
2: Sí, pero ahí ya están hermosas esas Pascuas que nos envía. Muchísimas gracias a Marco Antonio Cruz por estas fotografías que nos envía desde Michoacán,
3: México. Ahí estamos poniéndolas. Miren las redes.
2: Estamos en las redes sociales colocándolas. Y por cierto, hablando de redes sociales, un saludo a Lilian Hernández que nos dice saludos en Facebook. Muchísimas gracias a Lilian Hernández. Y gracias a todos los que nos están viendo en TikTok también. déjenos sus corazoncitos. Otra comunicación al 9520-2080. Bueno, Erlan Rodríguez Padilla dice, tengo entendido que este título de notario la mayoría son obtenidos políticamente y no por méritos. Gracias y buen día.
3: No pues, sé. Fíjese que, hay un montón de historias de terror que dan cólera, más que miedo con respecto a ese notario. Había un diputado, fíjese que hay dentro de la ley, casi seguro, pero puede que yo me equivoque, si hay algún notario ahí que me puede echar la mano, si yo me equivoco, acuérdense que nuestro número de teléfono y WhatsApp es el 9520-2080, pero tengo entendido que para que le den a usted su notariado, su exequatur, como le decimos acá, es que tengan por lo menos 5 años de experiencia como abogado. Es decir, si ustedes pusieron atención en los requisitos que señalé, se necesita ser mayor de 30 años de edad. Entonces muchos podrán decir, pero a los 30 años de edad ya puede haber alguien con esa experiencia de 5 años. Pues a veces no, porque yo tengo amigos que se han graduado de abogados de los 50, 55 años. Entonces para aspirar a ser notario tienen que haber ejercido la carrera comprobándolo debidamente por 5 años. Se comprueba con las certificaciones de las sentencias en las que participó, las demandas que interpuso, un montón de cosas más, ¿verdad? Entonces hubo un diputado el cual se graduó de abogado y a los meses...
2: Ya era notario.
3: Correcto.
2: Ah, qué raro.
3: Hay un presidiario que tenemos allá en los Estados Unidos, el cual también se graduó de abogado, no sé si alguna vez haya ejercido, pero me contaba un amigo que a él le llevaron el protocolo a la casa. Se lo llevaron porque él no había hecho el examen, lo habían autorizado y de repente pues ya él era notario, le decía, mire, venga a traer su exequatur y venga a traer sus hojas de protocolo. No, se lo llevaron, pero eso es puro chambre. Eso es como para escribir una novela.
2: Chismes de pasillo. Bueno.
3: Pero he oído de casos que sí se someten al examen, pero las preguntas de los exámenes a veces son recibles, ¿verdad? Como por ejemplo, ¿cuántos renglones tiene la hoja de protocolo?
2: Ah, pues apréndanselo entonces.
3: Ay, Dios mío.
2: Bien,
3: pero,
2: abogado. Bueno. Bueno, puede pasar. Tenemos otra pregunta. Buenos días, una consulta. Firmé un contrato de alquiler por 1 año, pero solo estaré 3 meses. ¿Tendré alguna penalización o solo le digo al dueño que me retiraré?
3: Claro que sí, le puede penalizar por todo el resto del contrato. Claro que sí. En el momento que usted firma un contrato, las cláusulas que están en ese contrato se vuelven ley imperativa de obligatoria observancia para usted. Entonces, lo único que lo puede salvar ahí es que hagan un arreglo, que lleguen a una conciliación y que, por lo tanto, él le perdone y arman un nuevo contrato o un finiquito diciendo de que han llegado amable y voluntariamente a la decisión de dar por terminado el contrato de fecha tal, bla, bla, bla, bla, y que por lo tanto se extiende total y completo finiquito a favor de la arrendataria o del arrendatario, el cual ha pagado todos los servicios y todos los alquileres no estando en mora, estando en tiempo, y que por lo tanto se abstiene totalmente de iniciar cualquier acción legal de cualquier tipo y lo deja totalmente exento de responsabilidad alguna. Eso es lo que puede suceder. Pero usted le voy a decir que está en las manos del dueño de ese local, del dueño de esa casa, que es el arrendante. Y él podrá decidir lo que hace con respecto a ese contrato si usted, la verdad, no quiere seguir más. Y se dan estos casos, así que lo mejor es llegar a un arreglo satisfactorio. Puede ser que en concepto de indemnización, él le diga, sí, está bueno, pero me va a tener que pagar.

0: que yo consiga volver a alquilar ese cuarto, ese local, es dinero, esa plata es perdido si el local va a estar vacío, ¿verdad? Entonces puede ser que llegue a un arreglo de esa índole.
1: Cuando uno firma un contrato, la verdad que se están comprometiendo.
0: Es pacto con el
1: Es un
0: maligno.
1: pacto, ya tiene que cumplir el año, incluso si se va, tendría que pagarle como todos los meses al dueño.
0: Es correcto.
1: Bueno, hay que leer el contrato por eso.
0: Sí,
1: A
0: correcto.
1: veces solo firmamos cosas sin leerlas. Buenos días, abogado. Disculpe, tengo una consulta fuera del tema. Quería saber si en la empresa privada se otorga licencia o permiso por contraer matrimonio a un trabajador o en estos casos cómo se hace para solicitar unos días. Es más, un arreglo interno con la empresa o la ley sí establece que se debe otorgar un permiso o una licencia por matrimonio. ¿O qué me recomendaría hacer en este caso? De antemano le agradezco mucho su respuesta.
0: Pucha, antes de contestar al amable radio escucha, estoy viendo ahí la noticia de un cipotío de 15 años que se dejó seducir por una mujer de 37 años. Y ya quedaron embarazados los dos. Qué terrible, ¿verdad? Qué mujer más mala. Bueno, fíjese que lo hemos hablado en diferentes ocasiones. ¿Qué pasa, amiga?
1: No, no.
0: Qué mujer más sucia. Bueno, hemos hablado en diferentes ocasiones en este programa y con gusto volvemos a hablar de lo mismo en relación a esos permisos. El Código de Trabajo es bien limitado y no ha venido ningún diputado ni de izquierda ni de derecha ni tibio a tratar de modificar estas cosas. Ahí solo depende, bueno, la Ley del Servicio Civil, que aplica solo para empleados con acuerdo, si ya habla de diferentes situaciones en las que se puede otorgar un permiso a un trabajador. Pero el Código de Trabajo es una miseria, solo tiene tres razones por las cuales se le pueden otorgar: por gran calamidad doméstica, por servicios sindicales. Y por servicios, por ejemplo, en el exterior. Entonces, por eso se le puede dar permiso, pero nada más. Entonces, ¿qué es lo que se hace al final? Puede ser que en el reglamento interno de trabajo de la empresa, ¿verdad?, esté contemplado darle permiso por duelo, por matrimonicidio y por situaciones diferentes a las que establece el Código de Trabajo. Y entonces, en el caso de la empresa privada, puede decirle: mira, no te doy permiso, lo siento, tu luna de miel va a tener que ser en tus vacaciones, o tu luna de miel va a tener que ser un fin de semana, o un feriado, como ahorita el morazánico, pero no te puedo dar permiso, porque la ley no lo obliga a darlo en otras circunstancias, sino esas que yo he mencionado. Lo que se puede negociar es, pues, que se las descuenten de vacaciones, ¿verdad? Que es lo que hace la mayoría de gente, pero al final de
1: Abogado.
0: cuentas, en ese caso, tienen las manos.
1: Y bueno, como usted lo mencionó, ¿verdad? No es una ley que sea estipulada en el Código de Trabajo, pero
0: Por
1: sí en el reglamento
0: desgracia.
1: interno de las empresas.
0: Sí, puede ser.
1: Y entonces, esas son cosas que se hablan o se preguntan con recursos humanos de cada empresa que suelen dar 3 días. Suelen dar 3 días, la mayoría de las
0: 3 días,
1: empresas.
0: qué poquito.
1: Sí, 3 días.
0: Uy, uno ocupa más, pues está en la
1: Pero
0: mera,
1: bueno, con los tres
0: en la
1: días
0: mera
1: le puede
0: calentura.
1: con los 3 días le puede sumar unas cuantos días de vacaciones y se va a su luna de miel.
0: Sí, ¿verdad?
1: Pero si no le dan nada y si ya.
0: O que pegue con un fin de semana, ¿verdad?
1: Exacto, ya serían 5 días. Entonces, bueno, esto es lo que
0: Bueno,
1: podemos
0: sí,
1: decir.
0: correcto. Muy buen consejo de Gladys.
1: Bueno, tenemos más comunicaciones al 95-20-20-80 y
0: Por
1: así
0: cierto,
1: nos
0: agradecerle a nuestra gente que sabemos que están disfrutando de sus vacaciones, pero siempre está fiel y leal con nosotros.
1: Así es. Bueno, vamos a leer esta comunicación con esta pregunta para que vayamos cerrando, abogado. Abogado, bendiciones. Mi consulta es, yo cancelé mi casa al banco hace como 3 años y el banco me entregó el finiquito, pero no me dieron la escritura original. He ido varias veces y me dicen que no la encuentran los documentos, que los han mandado a San Pedro Sula o que vaya en un mes y me gustaría que me oriente. Muchas gracias.
0: Mire, si no le dan la escritura pública, eso es base también para poder hacer la cancelación de la hipoteca. Eso es necesario. Pero si no se la dan, mire, lo que puede hacer es sacar una certificación ¿Cómo es que se llaman, amigas? Que a mí se me olvida. Siempre les digo certificación e

0: Íntegra,
1: íntegra,
0: sí.
1: okay. Entonces, sacarla,
0: Copia íntegra.
1: una copia íntegra de la certificación mejor porque tiene mayor valor, ¿verdad? Para que la tenga usted en su casa, en sus archivos, ¿verdad? Eso tiene la misma validez como que si fuera la escritura original. Pero lo que más importa con el banco es que le den la cancelación de la hipoteca. Eso es lo necesario, que le den la cancelación y usted pueda inscribirla en el registro para que ya quede claro de que su propiedad no tiene ningún gravamen. Ahora, si usted quiere denunciarlos por irresponsabilidad, porque en verdad tenían que haberle dedicado atención a ese documento, entonces ahí mismo con cualquier ejecutiva de atención al cliente, ponga el reclamo, que le extienda un formulario para denunciarlo ante la comisión o ante la unidad de protección del usuario financiero de la Comisión Nacional de Bancos y Seguros. Ahí mismo, en cada sucursal de un banco, tienen la obligación de extenderle a la gente ese documento para que usted presente el reclamo y que cualquier gasto que usted tenga que hacer extra, pues que se los cobren a ellos por andar de irresponsables.
0: Bien, tenemos que despedirnos porque hemos llegado al final de orientación legal. Bueno, aquí un comentario con respecto a lo que mencionó del jovencito. Mire que ahí está el machismo. Si fuera un hombre de 37 años que hubiera hecho eso, estuviera preso, dice, en un comentario. Vamos a despedirnos, abogado. Mañana a las 9 de la mañana usted puede sintonizar orientación legal. Y a los que ya se van de vacaciones o que ya se están yendo en este momento para sus, bueno, respectivos destinos, les deseamos que Dios les guarde, que Dios les proteja y que regresen con bienestar, y que, bueno, manejen con cuidado. Recuerde que aplicar valores a la hora de conducir puede salvar vidas.
1: Sí, acuérdese, si maneja, no bebe, no beba. Y si bebe, no maneje. Y si va a beber, beba, pero no maneje. Así que, por favor, tenga cuidado. Acuérdese que Radio América es el estandarte contra las tragedias viales. Gracias por su atención y con respecto a lo que decían del muchacho, igual, si es cierto, el machismo todavía hacen broma de que se ponga un viejo ya rabo verde con una cipotita que dicen que para gato viejo, ratita tierna. Hasta ahí se demuestra el machismo. Bueno, gracias por su sintonía. Manténganse bien informados en Radio América porque lueguito, lueguito viene el noticiero.
0: Diario del aire.
1: Eso.
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